0: Es la hora 22 en punto. La temperatura 22 grados.
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0: Es la hora 0:01. La temperatura 22 grados 6 décimas.
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0: Es la hora 1 en punto. La temperatura 20 grados 9 décimas.
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0: 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Es la hora 2 en punto. La temperatura 20 grados, 2 décimas.
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0: Es la hora 3 en punto. La temperatura 20 grados 6 décimas.
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0: Es la hora 5 en punto. La temperatura 22 grados 2 décimas.
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0: Es la hora 5:30 minutos.
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Acceso a la justicia. El barrio vecino al nuestro está sometido a la violencia urbana. Recientemente hubo disparos de armas semejantes a las usadas en guerras, lo que trajo intranquilidad a la población. Las familias involucradas en las disputas claman por justicia, lo mismo que deseamos todos los que vivimos en la región. Además, ese es el afán compartido por todos, que la justicia ordene nuestra sociedad, especialmente a los sectores conflictivos. El tema central del capítulo 64 de Isaías es la justicia de Dios que se manifiesta para eliminar el pecado, confrontando a los pecadores. Esa justicia es descrita como un fuego abrasador de fundiciones que hace hervir las aguas para que el nombre del Señor sea notorio delante de los enemigos. Por ello, las naciones van a temblar al constatar la presencia de Dios. Pablo menciona el versículo 4 de Isaías 64 en 1 Corintios 2:9 para describir la sabiduría de Dios que se manifiesta por medio de Cristo, revelada a nosotros por su Espíritu Santo. Isaías revela que Cristo manifestaría la justicia que se esperaba y Pablo revela la justicia que ya podemos disfrutar. La inseguridad social es fruto del pecado que domina a los corazones. Aunque se espera mucho de la justicia en los tribunales humanos, el profeta afirma que la justicia humana no pasa de trapos de inmundicia. La única justicia que realmente cambia a los corazones se encuentra en Cristo, que limpia del pecado a todo aquel que le busca. En Cristo está el acceso a la justicia. Meditación escrita por Dirceu Amorín de Mendoza, España.

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0: Es la hora 6 en punto. La temperatura 22 grados 2 décimas.
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2: 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Acceso a la justicia. El barrio vecino al nuestro está sometido a la violencia urbana. Recientemente hubo disparos de armas semejantes a las usadas en guerras, lo que trajo intranquilidad a la población. Las familias involucradas en las disputas claman por justicia, lo mismo que deseamos todos los que vivimos en la región. Además, ese es el afán compartido por todos, que la justicia ordene nuestra sociedad, especialmente a los sectores conflictivos. El tema central del capítulo 64 de Isaías es la justicia de Dios que se manifiesta para eliminar el pecado, confrontando a los pecadores. Esa justicia es descrita como un fuego abrasador de fundiciones que hace hervir las aguas para que el nombre del Señor sea notorio delante de los enemigos. Por ello, las naciones van a temblar al constatar la presencia de Dios. Pablo menciona el versículo 4 de Isaías 64 en 1 Corintios 2:9 para describir la sabiduría de Dios que se manifiesta por medio de Cristo, revelada a nosotros por su Espíritu Santo. Isaías revela que Cristo manifestaría la justicia que se esperaba y Pablo revela la justicia que ya podemos disfrutar. La inseguridad social es fruto del pecado que domina a los corazones. Aunque se espera mucho de la justicia en los tribunales humanos, el profeta afirma que la justicia humana no pasa de trapos de inmundicia. La única justicia que realmente cambia a los corazones se encuentra en Cristo, que limpia del pecado a todo aquel que le busca. En Cristo está el acceso a la justicia. Meditación escrita por Dirceu Amorín de Mendoza, España.

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0: Es la hora 8 en punto. La temperatura 22 grados, una décima.
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2: Sean todos bienvenidos a una nueva edición de Flash de Noticias aquí por Radio Neuland. Mi nombre es Brian Bob y hoy les estaré acompañando con todas las novedades de hoy sábado 11 de julio.
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2: Millonarias obras públicas abandonadas en Alto Paraguay. Obras públicas por un valor cercano a 6.500 millones de guaraníes continúan abandonadas en Alto Paraguay pese a haber sido iniciadas durante la administración del exgobernador y actual diputado José Domingo Adorno. Entre ellas se encuentran el muelle atracadero de Bahía Negra, un dispensario médico para la comunidad indígena María Elena y una iglesia en Toro Pampa, proyectos que permanecen inconclusos desde hace ya varios años. El actual gobernador Arturo Méndez había anunciado en 2023 que presentaría denuncias para investigar estas irregularidades, pero hasta ahora no existen acciones concretas ante el Ministerio Público y desde la gobernación aseguran que los casos ya están en manos de la justicia, aunque no precisaron dónde fueron presentadas las denuncias. IPS evitó gasto excesivo de 210 millones en una licitación. El Instituto de Previsión Social informó que detectó un exceso presupuestario en una licitación para la compra de catéteres, cánulas e insumos médicos, lo que permitió evitar un gasto de 210 millones de guaraníes. El llamado había sido aprobado durante la administración anterior con un presupuesto de 235 mil millones de guaraníes, pero tras una revisión fue ajustado a las necesidades reales del servicio. La gerente de abastecimiento y logística, Cecilia Rodríguez, explicó que todos los procesos de compra son sometidos a controles más estrictos y con una planificación de cobertura máxima de 12 meses. Además, reconoció que aún existen problemas de planificación que provocaron tanto exceso de stock como faltantes de medicamentos. ANDE reactiva licitaciones con un aumento de 61 millones de dólares. La ANDE reactivó cuatro licitaciones para proyectos de infraestructura eléctrica mediante la modalidad de leasing operativo, luego de realizar las correcciones solicitadas por la Dirección Nacional de Contrataciones Públicas. Sin embargo, los costos estimados de los proyectos aumentaron en conjunto 61 millones de dólares. El mayor incremento corresponde a la subestación Zárate Isla, cuyo presupuesto pasó de 120 a 149 millones de dólares. Además, la estatal anunció dos nuevas licitaciones para las subestaciones de Colón Independencia y Carmelo Peralta.
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2: Comisión Europea acusa a Instagram y Facebook de tener un diseño adictivo. La Comisión Europea concluyó de manera preliminar que Instagram y Facebook utilizan funciones como el desplazamiento infinito, la reproducción automática de videos y las notificaciones constantes para fomentar un uso compulsivo de estas plataformas. Bruselas sostiene que Meta no evaluó correctamente los riesgos para la salud mental de los usuarios, especialmente de menores de edad. Si la empresa no modifica estas características y no logra desvirtuar las acusaciones, podría recibir una multa de hasta el 6% de su facturación anual global. Pakistán continúa la búsqueda de cinco tripulantes de avión de carga. Las autoridades de Pakistán continúan con un amplio operativo de búsqueda de los cinco tripulantes del avión de carga K2 Airways que cayó al mar Arábigo tras reportar problemas en su sistema de navegación. Equipos aéreos y marítimos ya recuperaron parte del fuselaje del Boeing 737. Localizado a unos 98 kilómetros de la costa. La investigación busca determinar las causas del accidente mientras prosiguen las tareas de localización de los ocupantes desaparecidos.
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2: Adrián Alcaraz fue transferido de Olimpia al Pachuca de México. Olimpia concretó la transferencia del 70% de la ficha del delantero paraguayo Adrián Alcaraz al Pachuca de México por 1,8 millones de dólares, conservando el 30% de una futura venta. El atacante de 26 años llega al fútbol mexicano tras un destacado semestre con el Decano, donde convirtió 7 goles en 19 partidos y fue una de las figuras del equipo campeón. Libertad pretende incorporar a 2 mundialistas de Cerro Porteño. Libertad busca reforzar su plantel con el defensor Víctor Gustavo Velázquez y el arquero Roberto Gatito Fernández, ambos integrantes de la selección paraguaya que disputó el Mundial 2026. La dirigencia gumarela espera llegar a un acuerdo con Cerro Porteño para lograr la salida de ambos jugadores. En el caso de Gatito Fernández, su transferencia parece más cercana teniendo en cuenta que Cerro Porteño acaba de incorporar a 2 guardametas, el argentino Manuel Rofo, de 26 años, y el paraguayo Ángel Martínez, de 23 años. Los cuartos de final continúan el día de hoy. Noruega estará enfrentando a Inglaterra a las 18 horas en Miami. Mientras tanto, Argentina enfrentará a Suiza a las 22 horas en el Kansas City.
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2: Para hoy sábado 11 de julio, el clima estará fresco a cálido, mayormente nublado, vientos variables y luego del sur, lluvias dispersas con ocasionales tormentas eléctricas. La temperatura mínima será de 19 grados y la máxima alcanzará los 26 grados. Para mañana domingo 12 de julio, el clima estará fresco a cálido con cielo mayormente nublado y vientos del sur, temperaturas mínimas de 17 grados y una máxima de 23 grados. Muchas gracias por acompañarnos en esta edición de Flash de Noticias. Mi nombre es Brian Bob y les deseo a todos un excelente fin de semana.
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0: Es la hora 11:30 minutos.
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2: Es la hora 12 en punto. La temperatura 26 grados, una décima.
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0: Sean todos bienvenidos a una nueva edición de Flash de Noticias aquí por Radio Noilam. Mi nombre es Brian Bob y hoy les estaré acompañando con todas las novedades de hoy sábado 11 de julio.
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0: Millonarias obras públicas abandonadas en Alto Paraguay. Obras públicas por un valor cercano a 6.500 millones de guaraníes continúan abandonadas en Alto Paraguay pese a haber sido iniciadas durante la administración del ex gobernador y actual diputado José Domingo Adorno. Entre ellas se encuentran el muelle atracadero de Bahía Negra, un dispensario médico para la comunidad indígena María Elena y una iglesia en Toro Pampa, proyectos que permanecen inconclusos desde hace ya varios años. El actual gobernador Arturo Méndez había anunciado en 2023 que presentaría denuncias para investigar estas irregularidades, pero hasta ahora no existen acciones concretas ante el Ministerio Público y desde la gobernación aseguran que los casos ya están en manos de la justicia, aunque no precisaron dónde fueron presentadas las denuncias. IPS evitó gasto excesivo de 210 millones en una licitación. El Instituto de Previsión Social informó que detectó un exceso presupuestario en una licitación para la compra de catéteres, cánulas e insumos médicos, lo que permitió evitar un gasto de 210 millones de guaraníes. El llamado había sido aprobado durante la administración anterior con un presupuesto de 235 mil millones de guaraníes, pero tras una revisión fue ajustado a las necesidades reales del servicio. La gerente de abastecimiento y logística, Cecilia Rodríguez, explicó que todos los procesos de compra son sometidos a controles más estrictos y con una planificación de cobertura máxima de 12 meses. Además, reconoció que aún existen problemas de planificación que provocaron tanto exceso de stock como faltantes de medicamentos. ANDE reactiva licitaciones con un aumento de 61 millones de dólares. La ANDE reactivó cuatro licitaciones para proyectos de infraestructura eléctrica mediante la modalidad de leasing operativo, luego de realizar las correcciones solicitadas por la Dirección Nacional de Contrataciones Públicas. Sin embargo, los costos estimados de los proyectos aumentaron en conjunto 61 millones de dólares. El mayor incremento corresponde a la subestación Zárate Isla, cuyo presupuesto pasó de 120 a 149 millones de dólares. Además, la estatal anunció dos nuevas licitaciones para las subestaciones de Colón Independencia y Carmelo Peralta.
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0: Comisión Europea acusa a Instagram y Facebook de tener un diseño adictivo. La Comisión Europea concluyó de manera preliminar que Instagram y Facebook utilizan funciones como el desplazamiento infinito, la reproducción automática de videos y las notificaciones constantes para fomentar un uso compulsivo de estas plataformas. Bruselas sostiene que Meta no evaluó correctamente los riesgos para la salud mental de los usuarios, especialmente de menores de edad. Si la empresa no modifica estas características y no logra desvirtuar las acusaciones, podría recibir una multa de hasta el 6% de su facturación anual global. Pakistán continúa la búsqueda de cinco tripulantes de avión de carga. Las autoridades de Pakistán continúan con un amplio operativo de búsqueda de los cinco tripulantes del avión de carga K2 Airways que cayó al mar Arábigo tras reportar problemas en su sistema de navegación. Equipos aéreos y marítimos ya recuperaron parte del fuselaje del Boeing 737, localizado a unos 98 kilómetros de la costa. La investigación busca determinar las causas del accidente mientras prosiguen las tareas de localización de los ocupantes desaparecidos.
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0: Adrián Alcaraz fue transferido de Olimpia al Pachuca de México. Olimpia concretó la transferencia del 70% de la ficha del delantero paraguayo Adrián Alcaraz al Pachuca de México por 1,8 millones de dólares, conservando el 30% de una futura venta. El atacante de 26 años llega al fútbol mexicano tras un destacado semestre con el Decano, donde convirtió 7 goles en 19 partidos y fue una de las figuras del equipo campeón. Libertad pretende incorporar a dos mundialistas de Cerro Porteño. Libertad busca reforzar su plantel con el defensor Víctor Gustavo Velázquez y el arquero Roberto Gatito Fernández, ambos integrantes de la selección paraguaya que disputó el Mundial 2026. La dirigencia gumarela espera llegar a un acuerdo con Cerro Porteño para lograr la salida de ambos jugadores. En el caso de Gatito Fernández, su transferencia parece más cercana teniendo en cuenta que Cerro Porteño acaba de incorporar a dos guardametas, el argentino Manuel Rofo de 26 años y el paraguayo Ángel Martínez de 23 años. Los cuartos de final continúan el día de hoy. Noruega estará enfrentando a Inglaterra a las 18 horas en Miami. Mientras tanto, Argentina enfrentará a Suiza a las 22 horas en el Kansas City.
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0: Para hoy sábado 11 de julio, el clima estará fresco a cálido, mayormente nublado, vientos variables y luego del sur, lluvias dispersas con ocasionales tormentas eléctricas. La temperatura mínima será de 19 grados y la máxima alcanzará los 26 grados. Para mañana domingo 12 de julio, el clima estará fresco a cálido con cielo mayormente nublado y vientos del sur, temperaturas mínimas de 17 grados y una máxima de 23 grados. Muchas gracias por acompañarnos en esta edición de Flash de Noticias. Mi nombre es Brian Bob y les deseo a todos un excelente fin de semana.
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0: Es la hora 13 en punto. La temperatura 25 grados, 8 décimas.
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0: Es la hora 15:45 minutos.
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0: Sean todos bienvenidos a una nueva edición de Flash de Noticias aquí por Radio Noilam. Mi nombre es Brian Bob y hoy les estaré acompañando con todas las novedades de hoy sábado 11 de julio.
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0: Millonarias obras públicas abandonadas en Alto Paraguay. Obras públicas por un valor cercano a 6.500 millones de guaraníes continúan abandonadas en Alto Paraguay pese a haber sido iniciadas durante la administración del exgobernador y actual diputado José Domingo Adorno. Entre ellas se encuentran el muelle atracadero de Bahía Negra, un dispensario médico para la comunidad indígena María Elena y una iglesia en Toro Pampa, proyectos que permanecen inconclusos desde hace ya varios años. El actual gobernador Arturo Méndez había anunciado en 2023 que presentaría denuncias para investigar estas irregularidades, pero hasta ahora no existen acciones concretas ante el Ministerio Público y desde la gobernación aseguran que los casos ya están en manos de la justicia, aunque no precisaron dónde fueron presentadas las denuncias. IPS evitó gasto excesivo de 210 millones en una licitación. El Instituto de Previsión Social informó que detectó un exceso presupuestario en una licitación para la compra de catéteres, cánulas e insumos médicos, lo que permitió evitar un gasto de 210 millones de guaraníes. El llamado había sido aprobado durante la administración anterior, con un presupuesto de 235 mil millones de guaraníes, pero tras una revisión fue ajustado a las necesidades reales del servicio. La gerente de abastecimiento y logística, Cecilia Rodríguez, explicó que todos los procesos de compra son sometidos a controles más estrictos y con una planificación de cobertura máxima de 12 meses. Además, reconoció que aún existen problemas de planificación que provocaron tanto exceso de stock como faltantes de medicamentos. ANDE reactiva licitaciones con un aumento de 61 millones de dólares. La ANDE reactivó cuatro licitaciones para proyectos de infraestructura eléctrica mediante la modalidad de leasing operativo, luego de realizar las correcciones solicitadas por la Dirección Nacional de Contrataciones Públicas. Sin embargo, los costos estimados de los proyectos aumentaron en conjunto 61 millones de dólares. El mayor incremento corresponde a la subestación Zárate Isla, cuyo presupuesto pasó de 120 a 149 millones de dólares. Además, la estatal anunció dos nuevas licitaciones para las subestaciones de Colón Independencia y Carmelo Peralta.
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0: Comisión Europea acusa a Instagram y Facebook de tener un diseño adictivo. La Comisión Europea concluyó de manera preliminar que Instagram y Facebook utilizan funciones como el desplazamiento infinito, la reproducción automática de videos y las notificaciones constantes para fomentar un uso compulsivo de estas plataformas. Bruselas sostiene que Meta no evaluó correctamente los riesgos para la salud mental de los usuarios, especialmente de menores de edad. Si la empresa no modifica estas características y no logra desvirtuar las acusaciones, podría recibir una multa de hasta el 6% de su facturación anual global. Pakistán continúa la búsqueda de 5 tripulantes de avión de carga. Las autoridades de Pakistán continúan con un amplio operativo de búsqueda de los 5 tripulantes del avión de carga K2 Airways que cayó al mar Arábigo tras reportar problemas en su sistema de navegación. Equipos aéreos y marítimos ya recuperaron parte del fuselaje del Boeing 737, localizado a unos 98 kilómetros de la costa. La investigación busca determinar las causas del accidente mientras prosiguen las tareas de localización de los ocupantes desaparecidos.
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0: Adrián Alcaraz fue transferido de Olimpia al Pachuca de México. Olimpia concretó la transferencia del 70% de la ficha del delantero paraguayo Adrián Alcaraz al Pachuca de México por 1,8 millones de dólares, conservando el 30% de una futura venta. El atacante de 26 años llega al fútbol mexicano tras un destacado semestre con el Decano, donde convirtió 7 goles en 19 partidos y fue una de las figuras del equipo campeón. Libertad pretende incorporar a dos mundialistas de Cerro Porteño. Libertad busca reforzar su plantel con el defensor Víctor Gustavo Velázquez y el arquero Roberto Gatito Fernández, ambos integrantes de la selección paraguaya que disputó el Mundial 2026. La dirigencia gumarela espera llegar a un acuerdo con Cerro Porteño para lograr la salida de ambos jugadores. En el caso de Gatito Fernández, su transferencia parece más cercana teniendo en cuenta que Cerro Porteño acaba de incorporar a dos guardametas, el argentino Manuel Rofo de 26 años y el paraguayo Ángel Martínez de 23 años. Los cuartos de final continúan el día de hoy. Noruega estará enfrentando a Inglaterra a las 18 horas en Miami. Mientras tanto, Argentina enfrentará a Suiza a las 22 horas en el Kansas City.
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0: Para hoy sábado 11 de julio, el clima estará fresco a cálido, mayormente nublado, vientos variables y luego del sur, lluvias dispersas con ocasionales tormentas eléctricas. La temperatura mínima será de 19 grados y la máxima alcanzará los 26 grados. Para mañana domingo 12 de julio, el clima estará fresco a cálido con cielo mayormente nublado y vientos del sur, temperaturas mínimas de 17 grados y una máxima de 23 grados. Muchas gracias por acompañarnos en esta edición de Flash de Noticias. Mi nombre es Brian Bob y les deseo a todos un excelente fin de semana.
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0: Es la hora 16 en punto. La temperatura 23 grados 8 décimas.
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0: Hola, mis queridos amigos y amiguitas. Hoy les traemos una importante y alegre historia.
1: Hola, Pedrito. Hola a todos y a todas, nuestros fieles oyentes. ¿Y cómo estás hoy, Pedrito? Veo que no traes puesta tu gorra.
0: Sí, así es, papá. Se me perdió la gorra que tú me regalaste. La he buscado por todos lados y no la encuentro.
1: Y bueno, ¿ya has orado?
0: No, papá. Creo que para eso no hace falta orar.
1: Pedrito, orar es importante para todo. Hasta por algo tan pequeño como una gorra. Pon atención a...

0: a esta historia que vamos a presentar en el día de hoy y aprenderás que la oración es fundamental.
1: Uy, claro que sí, papi. Pero antes vamos a escuchar una canción. Adelante, Pulpe DJ.

0: Ahora sí, vamos a escuchar la historia de hoy.
1: ¡Ay! Ya amaneció. Me voy a preparar para ir a la escuela. ¡Miau! Primero mis afilados dientes debo limpiar. ¡Miau! Lavar mi hermoso pelaje. ¡Ah, claro! Debo peinarme muy bien. ¡Miau! Me coloco mi uniforme y no puede faltar mi collar de campanitas. Pero, ¿dónde está? Yo lo coloqué por aquí. ¿No está? Tal vez esté en el closet. ¿No? Tampoco. ¿O en las gavetas? No. ¿En el depósito? No. ¿En el baño? ¡No! ¡Miau! ¡No lo encuentro! ¡Miau! ¿Dónde está mi collar? ¡Adelante! ¡Puede pasar! ¡Miau! ¡Hola, Pinchy!
2: ¡Hola, Ana! ¿Pero por qué estás llorando? ¿Será que no quieres ir a la escuela hoy? ¿Estás enferma? Que yo sepa, a ti te encanta mucho ir a la escuela.
1: ¡Sí! ¡Así es! ¡Me encanta la escuela! Lo que pasó es que... ¡Ay, no!
2: ¡Tranquilízate! ¡Tranquilízate por un momento! ¡No llores! ¡Dime qué fue lo que te pasó!
1: ¡Sí! ¡Sí, está bien! ¡Me voy a calmar un poco! Bueno, lo que pasó es que... yo...
2: ¡Ana, ya, ya! ¡Por favor, respira y tranquilízate! Cuéntame para poder ayudarte, ¿sí?
1: Sí, sí, tienes razón, Pinchy. Yo me levanté temprano para prepararme para salir e ir muy contenta a la escuela como todas las mañanas. Y ya estaba lista para salir cuando de repente, al buscar mi collar de campanitas, no lo encontré. ¡Ay, oh!
2: ¿Y no recuerdas dónde lo dejaste?
1: ¡No!
2: ¿Pero lo buscaste bien?
1: Sí.
2: ¿Y buscaste por todas partes?
1: ¡Sí! ¡Ya busqué por todos lados! ¡Y nada que no encuentro!
2: Bueno, tranquila, te ayudaré a buscarlo, ¿está bien?
1: ¡Ay!
2: Ana, la verdad es que no se consigue nada. Pero, ¿no recuerdas dónde lo dejaste?
1: ¡No! ¡Ahora no podré ir a la escuela!
3: ¡Soy Alejo! Ya van saliendo para la escuela.
1: Oh, ¡hola, Alejo! ¡No consigo mi collar! ¡Miau!
3: ¡Ay, no puede ser! ¡Es tu collar favorito! ¡Y lo han buscado bien!
2: Sí, Alejo. Estamos cansadas de buscar por todas partes y nada.
3: Pero no se preocupen, que yo con mi super olfato podré conseguirlo en un instante. ¡Ruf! Así que yo lo encontraré.
1: Gracias, Alejo. Sé que tú eres el único que puedes conseguir mi collar de campanitas.
2: No te preocupes, que ya Alejo va a encontrar tu collar. Él es un experto con el olfato.
3: Ay, ya estoy cansado de buscar por todas partes. La verdad es que yo tampoco lo encuentro. Perdóname.
1: ¿No? Ay.
3: Pero podemos llamar al pájaro Dani. Él con su vuelo lo puede ver desde el aire.
2: ¡Sí! ¡Esa es una muy buena idea! ¡Vamos a llamarlo!
3: ¡Dani!
2: ¡Dani!
3: ¡Dani!
2: ¡Dani!
3: ¡Ven rápido que necesitamos de tu ayuda!
4: ¡Sí! Escuché mi nombre y vine lo más rápido posible. ¿Para qué soy bueno, amigos?
3: Gracias por venir, amigo Dani. Lo que pasa es que la gata Ana se le perdió su collar de campanitas con el que va todos los días a la escuela. Y ya no podrá ir si no lo consigue. Además, ya se hace la hora para irnos.
4: No hay problema. Yo volaré alto para buscarlo y estoy seguro que lo encontraré, ya que tengo una gran visión desde las alturas. ¡Ya vengo!
1: Espero que Dani lo pueda conseguir.
2: De seguro que sí lo encontrará. No te preocupes más.
4: ¡Ya llegué! Y les traigo muy Malas noticias. No lo encontré. Volé por todas partes para ver si lo veía, pero nada, no lo encontré.
1: ¿No?
3: ¿Y si llamamos a Sabú el búho? Quizás él nos puede ayudar a buscarlo.
2: Me parece muy buena idea. Vamos a llamarlo. ¡Sabú!
5: ¡Sabú!
1: ¡Sabú!
2: Señor búho, venga pronto. ¿Dónde estará?
6: Hola a todos. ¿Cómo están? Veo que les pasa algo que no puedo discernir.
2: Gracias por venir, señor Sabú. Lo que pasa es que a la gata Ana se le perdió su collar de campanitas, con el que va todos los días a la escuela. Y ya no podrá ir si no lo consigue. Y además, ya se hace la hora para irnos.
3: Usted nos puede ayudar a buscarlo.
1: Pero si ya todos me han ayudado a buscarlo y nadie lo encuentra. Mucho menos el señor Sabú podrá encontrarlo. Nadie podrá ayudarme. ¡Miau!
6: Yo sé quién podrá ayudarte.
4: Pero si no es usted, ¿entonces quién?
6: Dios.
2: ¿Dios?
7: ¿Dios?
6: Sí, Dios. Si ya han buscado por todas partes, y si todos han ayudado a buscarlo y no lo han encontrado, ¿creen que han agotado todas sus fuerzas? Pero no han usado el mejor recurso, que es la oración. La oración es una herramienta necesaria para todos nosotros, y la oración con fe puede mucho.
7: ¿Y qué es la oración?
6: La oración es hablar y comunicarnos con Dios. Es establecer una relación de amistad y amor con Dios. También es como tener un teléfono móvil directo con Dios, y así puedes contarle todas tus cosas, secretos, necesidades, deseos, sueños, alegrías y tristezas a Dios. Él te escuchará, pero lo más importante es que Él también te habla a ti y puedes escuchar todo lo que Él tiene para ti.
2: Muy bien. Entonces, Ana, vamos a orar y le pediremos a Dios que nos ayude a encontrar tu collar de campanitas.
3: Un momento. Pero Dios debe estar muy ocupado con muchas oraciones de todo el mundo para estar pendiente y darle importancia a un simple collar.
6: Dios es muy grande. Es tan grande, bueno y bondadoso, que está pendiente aún de las cosas pequeñas. Dios tiene el control aún de una hoja que cae de un árbol o de una flor. Todo está bajo su control. Así que para Dios, todas las cosas son importantes.
1: ¡Miau! Entonces, yo quiero orar a Dios y Él nos ayudará a saber dónde está mi collarcito.
6: ¡Excelente decisión! Muy bien, oremos.
8: Pedrito, y así todos juntos, oraron, y Dios ayudó a encontrar el collar de Ana, la gata. A ella se le había olvidado dónde lo puso y Dios le recordó dónde estaba por medio de la oración. Así que la oración es muy importante.
0: Sí, papá, y todos fueron muy contentos a la escuela. Yo también voy a orar para que Dios me ayude a encontrar mi gorra.
8: Muy bien, Pedrito. Es importante saber que Dios está pendiente de todas nuestras necesidades. Y Él se agrada cuando oramos y conversamos con Él.
0: ¡Sí! ¡Qué bueno! A mí me gusta mucho hablar con Dios, papá. Y ustedes, amiguito, no dejen de orar a Dios en todo tiempo y por todas las cosas, por muy pequeñas que sean.
8: Es importante que siempre conversemos con Dios. Nosotros hablamos con Él en oración, y Él habla con nosotros a través de la Biblia y de muchas formas.
0: Si quieres saber cómo hablar con Dios y aprender a orar, escríbenos a pedrito@transmundial.org. No te olvides, pedrito@transmundial.org. Nos vemos en el próximo programa, amiguitos.

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0: Es la hora 17 en punto. La temperatura 23 grados, una décima.
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0: Es la hora 17:30 minutos.
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Acceso a la justicia. El barrio vecino al nuestro está sometido a la violencia urbana. Recientemente hubo disparos de armas semejantes a las usadas en guerras, lo que trajo intranquilidad a la población. Las familias involucradas en las disputas claman por justicia, lo mismo que deseamos todos los que vivimos en la región. Además, ese es el afán compartido por todos, que la justicia ordene nuestra sociedad, especialmente a los sectores conflictivos. El tema central del capítulo 64 de Isaías es la justicia de Dios que se manifiesta para eliminar el pecado, confrontando a los pecadores. Esa justicia es descrita como un fuego abrasador de fundiciones que hace hervir las aguas para que el nombre del Señor sea notorio delante de los enemigos. Por ello, las naciones van a temblar al constatar la presencia de Dios. Pablo menciona el versículo 4 de Isaías 64 en 1 Corintios 2:9 para describir la sabiduría de Dios que se manifiesta por medio de Cristo, revelada a nosotros por su Espíritu Santo. Isaías revela que Cristo manifestaría la justicia que se esperaba y Pablo revela la justicia que ya podemos disfrutar. La inseguridad social es fruto del pecado que domina a los corazones. Aunque se espera mucho de la justicia en los tribunales humanos, el profeta afirma que la justicia humana no pasa de trapos de inmundicia. La única justicia que realmente cambia a los corazones se encuentra en Cristo, que limpia del pecado a todo aquel que le busca. En Cristo está el acceso a la justicia. Meditación escrita por Dirceu Amorín de Mendoza, España.

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0: Bienvenidos a otro episodio del Jaydan Verso Podcast. Y vamos rapidito con las llamadas del público. Dímelo, caballito, ¿cómo te sientes hoy?
1: Bro, te estoy llamando porque soy fanático de tu podcast. Pero quisiera que me ayudaras, porque la verdad últimamente me he sentido bien triste y ni siquiera sé por qué.
0: Entiendo, entiendo. Tranquilo que yo te tengo la solución. Solo te digo que le subas el volumen al máximo al tema que estás por escuchar y te aseguro que esa tristeza se va.

0: Es la hora 19 en punto. La temperatura 21 grados 5 décimas.
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0: tsunamita tomó la mejor decisión de su vida: traer a su casa la presencia de Dios. Porque cuando la presencia de Dios entra a un lugar, lo seco tiene que reverdecer.
1: ¡Aleluya!
0: Lo que se cayó tiene que levantarse. Cuando la presencia llega a una casa, la familia tiene que restaurarse. Y

0: Es la hora 20 en punto. La temperatura 21 grados, 4 décimas.
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0: Sean todos bienvenidos a una nueva edición de Flash de Noticias aquí por Radio Noilam. Mi nombre es Brian Bob y hoy les estaré acompañando con todas las novedades de hoy sábado 11 de julio.
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0: Millonarias obras públicas abandonadas en Alto Paraguay. Obras públicas por un valor cercano a 6.500 millones de guaraníes continúan abandonadas en Alto Paraguay pese a haber sido iniciadas durante la administración del exgobernador y actual diputado José Domingo Adorno. Entre ellas se encuentran el muelle atracadero de Bahía Negra, un dispensario médico para la comunidad indígena María Elena y una iglesia en Toro Pampa, proyectos que permanecen inconclusos desde hace ya varios años. El actual gobernador Arturo Méndez había anunciado en 2023 que presentaría denuncias para investigar estas irregularidades, pero hasta ahora no existen acciones concretas ante el Ministerio Público y desde la gobernación aseguran que los casos ya están en manos de la justicia, aunque no precisaron dónde fueron presentadas las denuncias. IPS evitó gasto excesivo de 210 millones en una licitación. El Instituto de Previsión Social informó que detectó un exceso presupuestario en una licitación para la compra de catéteres, cánulas e insumos médicos, lo que permitió evitar un gasto de 210 millones de guaraníes. El llamado había sido aprobado durante la administración anterior, con un presupuesto de 235 mil millones de guaraníes, pero tras una revisión fue ajustado a las necesidades reales del servicio. La gerente de abastecimiento y logística, Cecilia Rodríguez, explicó que todos los procesos de compra son sometidos a controles más estrictos y con una planificación de cobertura máxima de 12 meses. Además, reconoció que aún existen problemas de planificación que provocaron tanto exceso de stock como faltantes de medicamentos. ANDE reactiva licitaciones con un aumento de 61 millones de dólares. La ANDE reactivó cuatro licitaciones para proyectos de infraestructura eléctrica mediante la modalidad de leasing operativo, luego de realizar las correcciones solicitadas por la Dirección Nacional de Contrataciones Públicas. Sin embargo, los costos estimados de los proyectos aumentaron en conjunto 61 millones de dólares. El mayor incremento corresponde a la subestación Zárate Isla, cuyo presupuesto pasó de 120 a 149 millones de dólares. Además, la estatal anunció dos nuevas licitaciones para las subestaciones de Colón Independencia y Carmelo Peralta.
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0: Comisión Europea acusa a Instagram y Facebook de tener un diseño adictivo. La Comisión Europea concluyó de manera preliminar que Instagram y Facebook utilizan funciones como el desplazamiento infinito, la reproducción automática de videos y las notificaciones constantes para fomentar un uso compulsivo de estas plataformas. Bruselas sostiene que Meta no evaluó correctamente los riesgos para la salud mental de los usuarios, especialmente de menores de edad. Si la empresa no modifica estas características y no logra desvirtuar las acusaciones, podría recibir una multa de hasta el 6% de su facturación anual global.

0: Pakistán continúa la búsqueda de 5 tripulantes de avión de carga. Las autoridades de Pakistán continúan con un amplio operativo de búsqueda de los 5 tripulantes del avión de carga K2 Airways que cayó al mar Arábigo tras reportar problemas en su sistema de navegación. Equipos aéreos y marítimos ya recuperaron parte del fuselaje del Boeing 737, localizado a unos 98 kilómetros de la costa. La investigación busca determinar las causas del accidente mientras prosiguen las tareas de localización de los ocupantes desaparecidos.
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0: Adrián Alcaraz fue transferido de Olimpia al Pachuca de México. Olimpia concretó la transferencia del 70% de la ficha del delantero paraguayo Adrián Alcaraz al Pachuca de México por 1,8 millones de dólares, conservando el 30% de una futura venta. El atacante de 26 años llega al fútbol mexicano tras un destacado semestre con el Decano, donde convirtió 7 goles en 19 partidos y fue una de las figuras del equipo campeón. Libertad pretende incorporar a 2 mundialistas de Cerro Porteño. Libertad busca reforzar su plantel con el defensor Víctor Gustavo Velázquez y el arquero Roberto Gatito Fernández, ambos integrantes de la selección paraguaya que disputó el Mundial 2026. La dirigencia gumarela espera llegar a un acuerdo con Cerro Porteño para lograr la salida de ambos jugadores. En el caso de Gatito Fernández, su transferencia parece más cercana teniendo en cuenta que Cerro Porteño acaba de incorporar a 2 guardametas, el argentino Manuel Rofo, de 26 años, y el paraguayo Ángel Martínez, de 23 años. Los cuartos de final continúan el día de hoy. Noruega estará enfrentando a Inglaterra a las 18 horas en Miami. Mientras tanto, Argentina enfrentará a Suiza a las 22 horas en el Kansas City.
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0: Para hoy sábado 11 de julio, el clima estará fresco a cálido, mayormente nublado, vientos variables y luego del sur, lluvias dispersas con ocasionales tormentas eléctricas. La temperatura mínima será de 19 grados y la máxima alcanzará los 26 grados. Para mañana domingo 12 de julio, el clima estará fresco a cálido con cielo mayormente nublado y vientos del sur, temperaturas mínimas de 17 grados y una máxima de 23 grados. Muchas gracias por acompañarnos en esta edición de Flash de Noticias. Mi nombre es Brian Bob y les deseo a todos un excelente fin de semana.
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